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0: Número, señoras y señores, llegó la hora de la gran final de la Casa de los Babosos. El ranchero chido tenía 6 puntos, igual que Erasno, pero con el concurso que estamos haciendo como la gran final, pues bueno, hasta el momento ya sumaron puntos todos. El Doggy está a un punto de ser el ganador, igual que el Garbanzo, que Erasno, que el Seleno y que Erasno y el Doggy, ¿ok? Ya nada más falta. Diablito, tú tienes, Diablito, te faltan a ti 2 puntos.
1: Tengo 8 puntos ahorita.
2: Es lo normal, ¿no? Sí, you little fatty.
0: Cálmate, you little fatty. Sí, ese es estúpido, Doggy. Sí,
3: yeah. Es fatty. Late. Ya te urge salir de esta casa porque mira, te salió un pelito en tu cabeza. Un pelito.
0: Sí, maestro.
2: Oye, sí, ¿eh? Oye, por cierto,
1: Peina, te da rey en medio.
2: Es que en la casa no me tenía rastrillos. Me salió un pelo.
3: Parece planta.
2: No importa, bro, yo al rato me lo quito. A ver, quítate la panza.
1: No, dígame esto. Estuvo chistoso, Doggy. O sea, oye, te sale un pelo. Yo ahorita me lo quito.
3: Erasno, yo no me metí contigo.
1: A ver, tú quítate la panza.
3: No te hace caso eso.
1: Ay, Dios, feo. Ay, no, diablito. Estás... Ni en la carrilla ganas, tu pendejo.
3: Erasno, no te metas conmigo porque ya me metí con tu hermana.
0: ¿Con mi carrana?
3: No.
0: ¿Cuál de las dos? Ay. ¿Con Lupita o Tere?
3: No. Es un dicho.
0: ¿Eh?
3: Es un dicho,
0: ¿no? ¿Cuántos no? Ah, güey, aquí está.
3: ¿Miedo? ¿Miedo, papi?
0: Yo digo que si alguien se va a meter con mis carnalas, que seas tú. Así no sufren tanto, güey.
3: ¡Oh!
0: Pirinoli ahí. Muy bien, niños, dejen de estar hablando de las hermanas, porque al rato termina con la hermana del Garmanzo, del Doggy, la hermana de no sé quién, y ya no se aguanta.
3: ¿Tú tienes hermanas, Choco?
0: Sí, claro.
3: Preséntame.
0: Pero ellas sí son... ¿Ellas sí son qué?
3: Chivistas.
0: ¿Ellas sí son chivistas como tú?
3: ¿Sí le echan?
2: Le echa. Ah.
0: No, es que él no habla bien español, dice que sí le echan ganas.
3: Ah, okay.
0: Señores. La pregunta de que quién era el presidente de los Estados Unidos y fue actor, la contestó Diablito, Ronald Reagan. ¿Quién era el Sol de México? Lo contestó Seleno. Dijo que Luis Miguel. ¿Qué grupo mexicano canta como ¿Cómo te voy a olvidar? La contestó Garbanzo. Era Los Ángeles Azules. Todos contestaron bien el ranchero chido. Contestó bien que el Buki era Marco Antonio Solís. Erasno contestó que la Cuauhtémoc era de Cuauhtémoc Blanco. El Diablito que el ratón más famoso de Disney era Mickey Mouse. El Doggy que la bebida energética que da las efectivamente es Red Bull. Seleno que cómo se llamaba la muñeca más famosa de Mattel, Barbie. Garbanzo, ¿qué red social compró Elon Musk? X. Para convertirla en X fue Twitter. Contestó bien, ranchero chido. Contestó bien cómo se llama el mejor amigo de Shrek. Dijo que el burro. No me estés pues arremedando. Es que así dijo el ranchero chido, el burro. Muy bien, bueno, Erasno contestó muy bien cuando preguntaron quién era el fontanero más famoso de Nintendo. Dijo que era Super Mario. Diablito dijo que, pues él contestó bien cuando dijo que preguntamos quién canta la chona. Dijo los Tucanes de Tijuana. El Doggy contestó bien cuando dijeron quién era el fundador de Amazon. Dijo que Jeff Bezos. Seleno dijo que la reina del Tex-Mex efectivamente Selena Quintanilla. Garbanzo, el personaje que vivía dentro de un barril en la vecindad, el Chavo del Ocho, contestó bien, ranchero chido, iba sumando sus puntos. ¿Qué animal despierta a todos al amanecer cantando? Pues era el gallo. Erasno contestó bien, perdón, ¿qué personaje no contaban, decía no contaba con mi astucia? Dijo que era el Chapulín. El Diablito, que el luchador mexicano era conocido por su, pues el santo, por la máscara.
3: Era mía,
0: y así, bueno, sucesivamente, íbamos con más preguntas, a ver quién llega primero a las 10, ¿ok? ¿Listos?
2: ¡Vámonos!
3: A ver quién va a ser Messi en este grupo.
0: ¿Qué presidente
2: esa es la pregunta?
0: ¿Qué presidente de los Estados Unidos fue actor. Eso ya te lo había dicho, ¿verdad? Eso ya lo había dicho.
3: No sabemos. Sí. Usted sígale.
2: Sí, sí, sí.
3: Oprima el botón.
2: Sí, de hecho,
3: oprima el botón.
2: ¡Ey,
3: oprima
2: el botón! No, no, no. Ey, eso fue la, botón. Eso fue la primera.
3: No funciona el botón. ¡Ey! ¡El botón!
2: ¡Cállate!
3: Esa fue la primera.
2: ¡El botón! No, no, dale, Choco.
3: Dale. Güey, no sabe, no. El primero que.
0: El primer cállate. Presidente de Estados Unidos que fue actor antes de llegar a la Casa Blanca, ¿quién fue?
3: Sí, pero vieran, así son estúpidos que no pueden responder. Choco.
2: Oye, pero si ya lo habías hecho, ¿por qué?
0: ¿Pero por qué no apretan el botón ustedes?
3: Exacto.
2: Yo sí lo apreté, pero no jaló.
0: Ah. Yo estaba apretando. Yo no le apreté, pero si ya habían dicho una, ¿para qué la vuelven
3: Choco
0: a hacer?
3: Choco, es Ronald Reagan, ya. Yeah.
0: Efectivamente, Ronald
2: pero
0: Reagan.
2: No. ¡Ey! No, no, Choco.
0: No, man. No.
2: Pregúntenle otra cosa, este cuate ya le contestó dos veces, ya sabía.
0: Diablito, llegas.
3: No, pongan atención.
0: Diablito, llegas a 9.
2: ¡Yeah!
0: A 9 yeah. puntos.
3: No, yeah. que no. No, que take some. All of you. Y tú también, Choco.
0: Cálmate, estúpido. Eso quiere decir...
2: Yeah.
0: Que en la última pregunta, el que la contesta
3: $10,000.
0: Será el ganador de $10,000 y el ganador de la casa de los babosos al regresar.
2: No, pero ¿para qué ese güey? Pero eso ya no estuvo bien.
3: Ah, no,

0: Señores, todos están empatados con 9 puntos. Esta es la final de la casa de los babosos. El que adivine o el que acierte esta pregunta, que oprima primero el botón, será el ganador de la casa de los babosos. A ver, vamos a ver, Erasno, oprime tu botón. ¿Sí sirve, Doggy? Para que digan que no. A ver, Garbanzo.
1: Seú, Seú, Pumas.
0: Ahí está, Diablito, oprime tu botón.
2: ¿Qué le hacen a los?
0: ¿Tranchero chido? Ahí está, ese está el puro fregadazo, como cuando acabas de comprar una camioneta que luego al puro llavazo. Ok, ranchero chido, vamos con Seleno.
3: Ay, me encanta, lo amé.
2: Voy a llevar mi botón.
3: Lo amé, me puedo llevar el botón para la mañana cuando me despierto así. Lo voy a poner de alarma. Mejor no, porque luego me va a quedar dormido así.
0: Muy bien,
2: ya.
0: Aquí va la pregunta.
2: A ver,
1: let's go.
0: Recuerden, el que oprima primero el botón, se tienen que saber la respuesta, ¿ok?
2: Ok.
0: Si no saben la respuesta, no oprima nada. Porque si oprimen y no se la saben, quedan descalificados.
2: Todo esto, Choco.
0: No. Pues si no se la saben, ¿para qué?
2: A ver.
0: La pregunta es la siguiente. Si tengo 5 peces y 3 de ellos se ahogan, ¿cuántos me quedan?
3: Oh, no.
2: Son esas preguntas capciosas.
0: Si tengo 5 peces y 3 de ellos se ahogan, ¿cuántos me quedan?
2: ¿Cuántos?
1: 5.
4: 3.
2: ¿Me quedan? ¿Cuántos?
4: Me si quedan. Son 5, se tiene 3.
2: Me quedan, es como un tipo de pescado.
4: Pero es que si le aprieto y no es, me van a descalificar.
2: ¿Pero qué tipo de
0: pescado? Si oprimen y no es la respuesta correcta, quedan descalificados.
2: ¿Puedo repetir otra vez, por favor,
1: qué tipo de pez?
0: Última vez.
2: A ver.
0: Si tengo 5 peces.
2: Tengo.
0: Y 3 de ellos se ahogan, ¿cuántos me quedan?
2: ¿Cómo se van a
1: ahogar? ¿Qué tipo de pez?
2: Esos güeyes no pueden ahogarse, güey. Están en el agua.
1: ¿Cómo se van a ahogar?
4: Hola, maestro.
1: No, es que es una pregunta tricky, brody.
2: ¿Pero no se pueden ahogar?
4: Choco.
2: ¿Cómo eran? ¿2?
1: A ver, 5 peces.
2: ¿5?
0: No, es un... Ya lo dije.
2: Son 5 y luego.
0: Se acabó el tiempo.
2: No, espérame, estamos aquí.
0: Esta se las voy a dejar pasar, voy a darles otra pregunta. Si tengo 5 peces y 3 se me ahogan, ¿cuántos me quedan? La respuesta es 5 peces. Los peces no se ahogan, estúpidos.
2: ¡Ah, qué güey!
4: ¡No mames! Decir eso, güey.
2: Bueno, ¿sí dices tú?
4: Pero es que no estás seguro, güey.
1: Porque... No, pero yo más o menos creía, pero dije, sí, algo, había un truco ahí.
2: Sí, yo también por eso
1: lo pensé, güey.
0: Vamos con la otra pregunta, muchachos, ¿ok?
2: ¡Ah, qué güey! Último golpe, hubiera ganado. Last chance, come on.
0: ¿Listos?
2: Dale.
1: A ver.
0: ¿Quién pintó la última cena?
4: Oh. Ay, güey, ¿cómo se llama ese güey? Leonardo DiCaprio, güey.
1: No, brody. No, güey.
2: Es algo como Leodán, ¿no?
4: ¿Qué no era ese cabrón de Batocelli? Batocelli se llamaba. El Picasso, que voy a saber tú.
2: No, ese
4: es a ver, Holanda.
2: Van Gogh, ese
1: tiene el nombre de ese cantante de fobia.
3: Es un mexicano que hace figuras como gorda.
2: Es Andrea, ¿no? Andrea Lagarreta.
4: Lo que hace en la.
2: ¿Andrea Bocelli?
4: Andrea Vigo.
2: Sí, ¿no? Andrea Bocelli.
4: Es un italiano, güey. O italiana.
2: No.
1: Leonardo DiCaprio.
2: No, es este.
1: Algo de Leonardo, brody.
2: El de Platini. Michel Platini. ¿Cómo se llama, güey? Aquí lo tengo.
4: Pintó la última, no sé qué, güey.
0: ¿Quién pintó la última cena?
4: No, es Miguel Ángel. El judicial, le da ese güey, es el judicial. No, bien, es el de las películas.
2: No es el mismo güey que hizo la.
4: Miguel Ángel hizo el David. El David.
2: No es el que hizo la iglesia esa que está bien rara en Barcelona.
1: ¿No era Diego?
3: No.
2: ¡Gaudí! ¿Gaudí?
3: ¿No?
2: Oprime el botón.
3: No, espérate.
0: Quedan descalificados si no saben.
2: Oprímelo.
4: Garbanzo, tú, tú prime el botón, Garbanzo.
1: Sí, yo dije, se va a decir,
0: ¿quién es, Garbanzo?
1: Gaudí, eso sí es con bigotillo.
0: ¿Quién es descalificado?
1: No mames, no.
0: Y todos los demás son una bola de estúpidos, ¿saben por qué?
1: ¿Por qué? ¿Qué?
0: O sea, Garbanzo, no cabe duda que eres el más estúpido.
1: Pero
0: en los estúpidos quedaste descalificado.
1: No, pero ¿qué?
0: Todos son una bola de estúpidos. Ah. Este es un empate. Fue Leonardo da Vinci.
1: Espérame,
0: hay un empate entre todos. Son una bola de estúpidos, son una bola de babosos. La verdad, no puedo creer que lo de los peces, Leonardo da Vinci, la cena, y tú, Garbanzo, quedas descalificado entre los más babosos todavía. No, pero puede ser.
1: Entonces, ¿se van a repartir los $10,000 entre todos? Es un empate.
0: No hay nada de dinero para nadie.
1: ¿Cómo?
0: ¿Iba a haber un ganador? ¿No hay un ganador?
1: Ah, o sea, oye, Choco, no, a ver, tiene que haber un ganador.
2: That's some push.
0: Se acabó el tiempo.
1: No, pero entonces, ¿quién se queda?
0: En la casa de los babosos, no cabe duda que hasta para ser babosos, ni eso pueden ganar.
4: Oh, man. No, pero voy a decirle a mi jefa que estuve, voy a ir mañana a Santa María. Y voy a decir, ¿quién ganó? Amá, perdí en la casa de los babosos. No.
1: Choco, todo lo que hicimos.
2: Son $10,000, Choco, no te aprietes.
0: ¿Y quién tiene la culpa?
1: Pues tú, por poner preguntas tan difíciles.
0: O sea, ¿un pez? ¿Se va a ahogar un pez baboso?
1: ¿Un pez baboso?
0: ¿Quién pintó la última cena?
2: Pero tú casi ibas a ganar, ¿no?
4: Como si la virgencita se apareció, nadie la pintó. Exacto. Yo pensé que la última cena se había aparecido también. Yo pensé que nadie la había pintado.
1: ¿Y por qué era la última? ¿Que no tenían más hambre después?
4: La última cena, poco no se apareció. No. La última cena no se apareció, nomás la virgen. Entonces la pintaron la última cena. Yo rezaba enfrente de la última cena.
1: Choco, danos aunque sea un premio de consolación, $100, algo nomás. Aquí no la pasamos.
2: Para la gas.
0: ¿Saben qué les voy a dar de consolación?
2: Para la gas.
0: Vayan ahí al INENAOT y mátense el hambre, marrano, señores.
4: Oye, ese güey, ¿qué celebra? ¿Qué celebra ese güey? ¿Qué celebra?
2: Definitivamente es un baboso,
1: sí,
2: man.
1: Sí. Ay, güey, pero por eso me arriesgué. Por lo menos me recibí.
5: Dice el Garbanzo, sí, pero no, pero va a ser una protein style.
1: Sí, güey.
4: Baby, te quiero. Whoa. Baby, te. Oye, yo conozco que en la final iba a haber un show de medio tiempo.
1: Es bien chismosa.
0: ¿Es bien qué?
1: Perdón.
0: ¿Qué es esto? Señores, esto fue un empate en la casa de los babosos. Ya, yeah, what is this?

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2: Bueno, nos vamos con el chocolatazo a Guerrero y tenemos a Raúl. Raúl, buenas tardes.
3: Buenas tardes.
2: Raúl, le vamos a hacer el chocolatazo a tu novia Inés, que solamente conoces por Facebook y tienen 8 meses apenas de relación.
3: Así es.
2: Ella está en Guerrero, tú también eres de Guerrero. ¿Tú ya la conocías de antes?
3: No, nomás lo conocí en Facebook.
2: 8 meses solamente por Facebook, tú ya sientes que la amas a ella.
3: Así es.
2: Tú la mantienes a ella, tú le mandas dinero, ¿no?
3: Sí.
2: ¿Ella dice que te ama, que ella quiere estar contigo?
3: Ajá, así dice, pero por eso decidí a marcarla, a ver si es verdad.
2: ¿Por eso estás haciendo el chocolatazo o por otra cosa?
3: Pues, no sé, pues, yo nomás quería sacar la duda, a ver si en verdad me ama o no.
2: ¿Y a qué se dedica Inés?
3: No, nada, nada.
4: ¿A qué se va a dedicar, Choco, si este la mantiene?
2: Bueno, ¿y entonces por qué no nos contesta?
3: No, pues, no sé, o tal vez está hablando con su hermana, porque también tiene, una hermana aquí.
2: Dice, o sea que no está seguro. ¿Y según dónde está la hermana?
3: En Nueva York.
2: Si tú la tienes en Facebook a tu novia Inés, me imagino que ella ha puesto alguna foto ahí de su hermana o algo, ¿no?
3: No he visto.
4: Lo que tiene en Nueva York es otro vato, primo.
3: Pues, ¿sabe?
4: Casi te lo firmo, ¿eh?
3: Pues, puede ser, ¿no?
2: A ver, parece que ya entró la llamada, no hagan ruido.
5: Bueno.
2: Bueno, ¿con Inés, por favor?
5: Sí, soy yo.
2: Hola, Inés, ¿cómo estás?
5: Muy bien.
2: Qué bueno, Inés. Bueno, mira, yo te llamo de una compañía de chocolates. No sé si tú estás casada, tienes novio, algún chico que te guste o alguien especial. Nosotros le mandamos unos chocolates solamente para que los conozcan y, bueno, es una promoción. No sé si tú tienes alguien especial por ahí a quien te gustaría que se los hagamos llegar, y es nada más como una, pues como un detalle, y de eso se trata. Tú no tienes que pagar nada ni la persona que lo recibe. ¿Te gustaría que se los mandemos a alguien?
5: No, pues disculpe, es que, pues la verdad, pues no los conozco, pues para...
2: Como te digo, es algo muy simple, le mandamos los chocolates a alguien especial, y si es que tienes a alguien, si no, está bien.
5: Oh, bueno, de todo modo, muchas gracias.
2: Igual, como dices que no nos conoces, me imagino tienes internet, por ahí puedes ver quiénes somos, tienes Facebook y eso.
5: No.
2: ¿A ti te gustan los chocolates, Inés?
5: No me gustan.
2: ¿No te gustan los chocolates, Inés?
5: No me gustan. Es más, ni he probado ninguna. A lo mejor si pruebo, pues a lo mejor sí.
2: ¿Y no tienes así algún amigo especial a quien te gustaría que se los enviemos?
5: Es que, discúlpeme, es que no puedo dar tanta información porque yo no los conozco.
2: Muy bien, Inés, bueno, te entiendo. Oye, entonces nada más por último, ¿tú no tienes a nadie especial a quien mandarle chocolates?
5: No, pues aquí tengo a mi marido y la familia, mi suegra.
2: ¿O tienes a tu esposo ahí en Guerrero?
5: Sí, yo tengo aquí a mi esposo. Y que tenga una excelente tarde.
4: Ya colgó.
2: Dice que tiene esposo y suegra, ¿y eso es verdad, Raúl?
3: No, pues, la mera verdad, pues, no me ha hablado de eso, o sea que, pues, toda la tarde, todo, pues, yo la miro y todo, pues no sé, o no sé por qué, porque no quiero.
2: A ver, ya entró la llamada, permite.
6: Bueno.
2: Bueno, ¿con Inés?
6: ¿Con quién hablo?
2: Bueno, aquí tengo al novio de Inés, a Raúl. Adelante, Raúl.
6: Bueno. Sí, buenas tardes. ¿Con quién hablo?
3: Con Raúl González.
6: ¿Tus apellidos, por favor, a ver?
3: González.
6: ¿González qué?
3: García.
5: Dime.
3: No, pues, te quería decir a ver si me mandaban los chocolates.
5: ¿Qué?
3: Quería saber si me mandaban los chocolates, mi vida.
5: Ay, no manches, me espantaste.
3: Yo
5: no, pero gracias por espantarme.
3: Yo pensaba que me iba a mandar los chocolates, mi vida.
5: Si estuviera yo loca.
3: O no los merezco.
4: La verdad es que no los mereces, brody, ni en el mundo te hacen.
5: ¿Y quién es el señor que habló ahí o qué?
3: Es un compañero de chocolate.
5: ¿Compañero de chocolate?
3: Sí, por eso yo, pues, a ver si me lo mandaba, pero pues no sé por qué no me lo mandaste.
5: Mira aquí, mi loya bajita ni nada. Mira aquí, mi loya bajita ni nada.
3: ¿Qué pasó, pues?
5: ¿Qué está? ¿Dónde está?
3: ¿Qué pasó?
5: Pues me espantaste, cabrón.
3: Yo pensaba que a ver si me lo mandaba, pues, pero como tú no me lo mandaste.
5: Le digo a mi hermano mejor condese tú porque yo no tengo miedo.
3: No, no te preocupes, mi vida, ya sabes que te amo tanto. Sin ti no soy nada.
5: Ay, Diosito santo.
3: No te preocupes, amor, no te preocupes.
5: Ay, ya ni mi mira, la está aquí, yo quiero ya.
3: ¿Y qué, pues? ¿Me lo vas a mandar o no?
5: ¿Y por qué?
3: Digo, dime, ¿lo merezco o no?
5: Ahora ya guay, a ver, nada, guarani. No, yo era ya ni mi chiste harina, y dice, ah.
3: ¿Qué dijo? Te amo tanto.
5: Sí, por eso me expandas mucho.
3: No, pues si no te expandé.
5: Al contrario, me divertí, dirías. ¿Tú estuviste ahí con ella?
3: Aquí estoy.
4: Dile algo, lobo, tú.
7: Me gustaría hablar con ella más tarde, ¿está bien?
2: Hey, niños, cálmense, esto no es así.
5: O dile, pues, que me hable más tarde.
4: Ay, qué volada te salió, primo.
5: Que me hable más noche, dile.
2: Ya, por favor.
7: Te voy a hablar antes de que te acuestes, Inés.
3: ¿Escuchaste ahora?
5: Háblale, pues, que se ponga a platicar conmigo más noche. Que tú ya le diste permiso.
2: ¿Ya ves, Raúl, por andar con cosas?
4: Que si te habla más noche. ¡Inés! ¡Inés!
2: Ya cálmense, por favor. Oye, parece que todo está bien entonces, Raúl.
3: Pues... no sé, creo que ya está bien porque ya no quiso hablar nada. Le dije una vez que si en verdad me ama, pues me lo vas a demostrar. Le dije, pues como eso ahorita, pues ni mencionó a nadie, pues eso ya me conformo con eso también. Pero aunque no me mandó los mensajes, los chocolatazos, pero de todo modo, pues ya no mencionó a nadie, con eso está bien. Porque si hubiera mandado de otro, pues ahí pues ya no lo voy a traer acá.
2: ¿Y aún así la vas a traer?
3: Así es.
2: Bueno, pues ahí está. Cuídate mucho, Raúl, ¿ok?
3: Órale, igualmente.
7: Ya márcale, mandilón, y dile que la amas, brody.
3: Ahorita lo marco.
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0: se viene la última prueba para ver quién va a ser el más baboso en la casa de los babosos. Les tengo una sorpresa, no solo para el público, sino también para ustedes. Así que, ¿qué pasó el día de ayer? Vamos a recordar qué pasaba, se puede decir, en la semifinal. Era el sonidito. El público participó. Cada participante tuvo alguien del público que les ayudó a adivinar un sonidito. Escuchemos cómo fue que el ranchero chido sumó 2 puntos. Ok, aquí va el primer sonidito. Tú nos dices qué es este sonidito.
1: Una ambulancia.
0: Muy bien, es una ambulancia. Vamos con el que sigue.
1: ¿Es un perro?
0: Claro, es un perro. Vamos con el que sigue.
1: Esa puede ser una sierra.
0: No es una sierra. Sigue el tiempo. ¿Qué más? Tienes 30 segundos.
1: Ok. ¿Un motor?
0: No es un motor.
1: Ok, es una moto.
0: No es una moto. ¿Quieres pasar?
1: Paso, sí.
0: Ok, ¿qué es esto?
1: Es agua.
0: No es agua. Va de nuevo. Se acabó el tiempo. Momento. Ok, ahí sumaba 2 puntos, adivinó 2 soniditos, le tocó Armando, lo hizo por Erasmo. El primero, Armando.
2: La sirena de una ambulancia.
0: Muy bien, si es una ambulancia, ¿qué es esto?
2: Un perro ladrando.
0: Un perro, claro que sí, van 2, vamos con el tercero.
2: Una motocicleta.
0: No es una motocicleta, va de nuevo.
2: Un tráiler.
3: No, primo, no es un tráiler.
0: Era, no puedes decir nada, ¿eh?
3: No, dale, primo, dale, ¿qué es?
2: Un tractor.
0: Te quedan 20 segundos, no es un tractor. ¿Quieres cambiar de sonidito?
2: Sí, cambia, por favor.
0: A ver. ¿Qué es?
2: A ver, otra vez. No le alcanzo a escuchar bien.
0: Se acabó el tiempo. Bueno, ahí está, también había sumado 2 puntos. ¿Quién representó a El Garbanzo? Daniel. Otro Daniel. Vamos a escuchar qué pasó. Daniel, te vamos con el primero. Arrancamos.
4: Una sirena de una patrulla.
0: No.
4: Sí, una sirena de una patrulla, de una ambulancia.
0: De una ambulancia, sí, vamos con el que sigue.
4: El doggy.
0: No.
4: Un perro enojado.
0: Muy bien, un perro enojado, vamos. Tienes 30 segundos, ¿qué es esto?
4: Una motosierra.
0: No es una motosierra.
4: ¿Una moto?
0: No es una moto, puedes pasar, ¿eh? Paso.
4: ¿Un martillo?
0: No.
4: Oh, una bomba.
0: No es una bomba.
4: ¿Una explosión?
0: No es una explotación, se acabó el tiempo.
3: ¿Una explotición?
0: O sea, cállense estúpidos, que estoy yo metidísima en este concurso, ¿ok? Nada más están ahí sentados ahí viendo a ver qué.
5: Critican a mí.
0: Vamos con el que sigue. Vamos con Doggy. Yo cae. Una chica te representó, Doggy.
3: Ándele, güey.
6: Oye, ¿qué mensos todos nada más adivinaban 2, el perro y la ambulancia. Güey.
3: Oye, pero fue trampa. Los demás no les explicaron bien que podían pasar.
5: Exacto.
0: Claro, claro que sí. Les dijeron,
5: es cierto.
0: ¿Pasas? ¿Quieres ir al siguiente sonido?
6: Ok, bueno, vamos, Yokaev.
0: Arranca el tiempo cuando sale el primer sonidito. ¿Qué es esto? ¡Sí!

0: La sirena de una ambulancia o del policía.
1: Así es, muy bien.
0: ¿Un perro?
1: Muy bien, un perro, y van dos.
0: El que sigue. Los dios. El que sigue. Un pato.
1: Un pato, van tres. Nada más son cinco soniditos. Regresamos al otro. Quedan 20 segundos.
0: ¿Una motosierra?
1: No.
0: No, no, ¿el que sigue? ¿Un martillo?
1: No es un martillo. Se acabó el tiempo. Muy bien, bueno, ahí estaba. Esos dos soniditos eran muy difíciles. Obviamente decían que si era un martillo, que si era una moto, el otro. Pues bueno, vamos, Celino, te representó Eduardo.
2: Eduardo, ¿cómo me gustaría conocerlo en persona ahora que salga de la casa? Ahora que salga de la casa, me gustaría encontrarlo en algún parque o que me agarre en su camioneta, así entre las herramientas. Ay, ay, ay, ay.
1: Escuchemos, por favor. Eduardo, ¿estás listo?
3: Sí.
1: Hay un minuto y entre más soniditos adivines mejor, así que vamos con el primero. Adelante.
3: Una sirena, una ambulancia, una.
1: Así es, sirena, una sirena de una ambulancia.
3: ¿Un perro?
1: Claro, es un perro.
4: Perro.
3: Como un camión arrancando.
1: No es un camión arrancando. Muy bien.
3: ¿Como una ola de mar?
1: ¿No es una ola de mar?
5: Pudiera ser, si pudiera ser. Ahí cuando se regresa el agua.
3: ¿Pato?
1: ¿Paso? Se acabó el tiempo. ¡Oh!
5: Ahí estuvo la transita, ¿eh?
1: ¿Por qué?
5: Nada más para agregar algo aquí coqueto.
2: Oye, yo escuché que él dijo el pato. Y eso pasó, ese era el pato. Dijo en el tiempo. Yo sentí que estaba dentro del tiempo.
1: Celeno.
5: Sexoso.
1: Bueno, vamos con la última, el diablito.
5: Ah, ese pa' qué, ya.
6: Ahí. A todos se les explicó. Si no adivinabas uno, puedes pasar al otro.
1: Escuchemos, pasa algo muy raro aquí.
6: Es que él empezó, Choco.
1: Sí. Escuchemos. Sí. Muy bien, aquí está, vamos con el primero.
3: ¿Es como una ambulancia, sirena?
1: Es una ambulancia, es una sirena.
3: ¿Está hablando el doggy o qué?
1: Está hablando el doggy, muy bien. No, no está hablando el doggy.
6: Oye, no te estés pasando. Oye, Brody, ¿qué traes contra mí o qué?
5: Dale, dale, estás conmigo.
6: No, espérame, ¿qué traes contra mí este güey? No, ¿qué traes contra mí?
5: ¡Ey, Choco!
6: Oye, que no se meta, Brody.
3: ¡Amárrelo!
1: Sí, doggy, cállate, doggy. A ver, déjame meterte.
5: ¿Qué es?
6: No, Brody, ¿para qué se mete? ¿Para qué me mete?
5: Oye, está pasando el tiempo.
3: ¿Un perro ladrando?
1: Un perro, claro, es un perro ladrando. ¿Qué es esto?
3: Güey.
5: Dale, güey, tienes 8 segundos.
1: No, es un güey, no es un güey.
3: ¿Es suerte?
5: Sí, sí, sí.
1: No,
5: dijo
1: resorte.
5: Dijo resorte,
6: ¿verdad? Ese es un menso, que me decía.
1: Pero puede ser muchos resortes. O sea, tenía que especificar qué resorte era. Y el resorte realmente no era un resorte. El efecto era el efecto de esto que sostiene la puerta, ¿no? Es como un resorte que sostiene la puerta.
5: Un topecito.
1: Ustedes lo han visto que tiene un plastiquito al inicio. Y la otra que no adivinaron tampoco era la de un soplete. un soplete como de estos que prenden como con una chispa, ¿no? Sí, raspan, sí, y ponen el sopleto algo ahí. Eso era.
5: Y tú como juez hubieras parado doy o parar el tiempo, hijo de la...
1: No, diablito, es que tu participante se metió con el doggy.
5: Sí, sí, pero tú podías bien parar ello.
1: Sí, le dije, parar y decir, no interrumpas.
5: Exacto, el doggy seguía hablando y hablando y hablando, y hablando.
6: Un día después, acabamos de... Yo estoy de acuerdo contigo, la regaron. Se acabó. ¿Ya pasó? Ni modo.
5: Más muerto no podía estar.
1: Pero, señores, al regresar, finalmente la prueba de la final. ¿Quién será el ganador? Les tengo una sorpresita. You little kid.

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0: Casi, casi era viernes 13, casi era viernes 13. No manches, dijo aquel, salimos hoy, no puedo, es viernes 13, dijo. Eres supersticioso, dijo, no, es que cobro hasta el día 15. Oh my God.
1: Muy bueno. Hoy es la final. La final y la gran final de la casa de los babosos. Es hoy la gran final de la casa de los babosos.
0: Ok, acuérdense, hoy es viernes. No permitan que me inviten a beber porque acuérdense que soy débil.
1: ¡A beber!
2: Muy bien, bueno, el día de hoy tenemos un reto impresionante para la gran final. Nadie sabe lo que va a suceder, solamente yo, así que más adelante, el ranchero chido ganando la casa de los famosos junto a Erasmo con 6 puntos los dos.
1: Van buenos.
0: Hay banda que tiene talento, ¿verdad, mi ranchero?
3: Era, quería decirte que ahora es la final, ya mañana voy a regresar a la casa. Y ya le dije a Bertalicia que ahora sí voy a estar con ella, voy a estar todo el día allí.
4: Sí, pues ha estado cambiándose de cama en la noche acá con el Seleno.
3: ¡Oh! ¡Cállate tú, Doggy! Luego no te gusta que te digan que eres un hombre divorciado.
2: Oh my God.
1: Uy, uy. No, que vea el cuarto.
5: Es
1: que
5: viernes
1: vea.
5: Y Seleno lo sabe,
1: Oye, es viernes y yo lo sé. No importa, ranchero, vete tú con quien tú quieras, a la hora que quieras y como tú quieras.
5: dale un beso. A ver, dale un beso.
4: Oye,
1: este es. ¿Qué es lo que él quiere que dé un beso, estúpido?
5: Sí, ¿qué más?
1: Dale un beso al diablo.
0: Que ya es viernes, aunque nunca salgo, pero igual me emociono. ¡Choco! ¡Vámonos! ¡Venga de ahí! Oye, una de las encuestas que hicimos es de que un 13 de agosto, pero de 1521, o sea que un día como hoy, pero de 1521 Choco cayó en la ciudad de Tenochtitlan, que es donde ahorita más o menos estamos viendo pues lo que era el Zócalo, todo ese rollo, ¿verdad? Ahí era Tenochtitlan.
1: Es correcto.
2: Qué bueno, llegaron los españoles, taparon ahí y pusieron sus edificios, las catedral que está ahí, bueno, el palacio de gobierno que es ahora, y ahí abajo hay partes de las pirámides que había ahí.
0: Llegó Hernán Cortés, y hay historias que están mal contadas, otras que sí, y así el rollo. La pregunta fue, Choco, ¿los españoles fueron los malos o los aztecas eran los malos? Con los vecinos de ahí de la región. ¿Quiénes eran los malos? Las respuestas son, españoles fueron malos, aztecas eran los malos, los dos eran malos o ninguno fue malo.
2: Oye, ¿sabes qué? Hablando de, ya me trajiste otra cosa a la mente. El mundo ha ido evolucionando, ¿no? Por ejemplo, trabajadores del campo antes no tenían tantos breaks, no tenían agua ahí, no tenían sombras o derechos que tienen ahora, ¿no?
1: Sí.
2: ¿Los empleadores de antes eran malos o simplemente así era en ese tiempo?
1: Pues era normal, ¿no?
2: O sea, no está bien.
1: No estaba bien, pero
2: era lo de la época.
4: O sea, ¿estás queriendo decir que ni uno fue malo?
2: Si te pones a pensar, se trataba de era mi pueblo, ataca al tuyo. Y luego se enriquece o agarra cosas de ese lugar y van avanzando, van creciendo. Eran los imperios, ¿no?
4: Sí, pero no todos los imperios hacían eso. Porque si nos vamos a eso, Choco, pues hay imperios, ¿por qué no crecieron?
2: Claro, pero tú dices que no hacían eso, pero vamos a ir, Erasmo, tú quieres allá purépecha. Había jefes, y los jefes abusaban de sus mismas tribus.
1: 100%.
2: O sea, era como que lo que eran.
1: De hecho, es algo que le critican mucho a George Washington, Choco, porque él estaba luchando por un pueblo unido y que las 13 colonias, y cuando se mete ahí a la guerra civil, dice, ok, ya me voy a mi casa. Llegaba a su casa con su familia y con sus esclavos.
4: Claro, a ver, ¿cómo?
2: Sí, o sea, ese es buen punto, sí, Garbanzo. O sea, no, los esclavos era algo que se vivía. ¿Estaba bien? No está bien. Bueno, no vayamos tan lejos. A los hijos, antes se les reprendía siempre a golpes, ¿no? El cinto, golpes.
1: Nice.
2: Y eso obviamente ha evolucionado, es decir, no es necesario para que tú hagas que tu hijo haga algo, no es necesario llegar a ese punto. No, el punto acá es de que si eran malos o no eran malos.
4: A mí, Choco, te voy a decir la verdad. Los aztecas son lo que ahora vienen siendo como por... ¿Se acuerdan los grupos que se dedican, como dicen, así que los malitos o los que se dedican a robar o los que se dedican a pedir suelo, ¿no? Los aztecas iban con los xochimilcas y les decían, órale, güeyes, llegamos, saquen la lana, saquen en ese tiempo lo que había. Iban, secaban todo y se iban. Si no quieren que los ataquemos. Eran los tranzas, los aztecas, de la región. Eran los tranzas de la región y luego llegaron los tranzas del mundo, España. Y esos güeyes madrean. Pero lo que dicen, Choco, que Cortés no podía con tantos mexicas. Entonces lo que hicieron es de que pueblos como los xochimilcas, todos los demás alrededor se unieron y dijeron, qué bueno que llegaron a ayudarnos a madrear esos güeyes, porque esos güeyes nos maltratan los aztecas.
1: Hicieron un equipo de fútbol los tlaxcaltecas, Choco, con los aztecas en la goliza.
2: O sea, jugaron fútbol, estúpido.
1: Ahora sí.
2: A ver. Regresamos, señores. Va a decir qué opinó la gente. Hay muchos que creen que sí, los malos.

0: Sí, en la League's Cup es empates a 1-1. En la League's Cup y los penales, ahí es donde ya te agarras dos. Y ganado el partido 3.
1: Muy bien, bueno, estamos de regreso. ¿Quién fueron los malos? Los aztecas. Porque un día como hoy, pero en el 1521, Garbanzo se ha de acordar, pues obviamente los españoles llegaron y Hernán Cortés hizo de las suyas. Y al final, pues, hay un rollo ahí que si son los malos, ¿quién, no?
2: Yo ya salí a trabajar, Chocó, no me acuerdo de lo que pasaba ahí en el
1: pueblo. Ese día andabas trabajando. Oye, yo creí que los aztecas habían ellos construido las pirámides de ¿cómo se llama? Teotihuacán. Pero no, ellos venían como de Colima, por allá venían los aztecas. Otros dicen que tienen razas que venían como de Utah, no sé qué rollo. Y llegaron ahí y ellos ya habían encontrado las pirámides.
2: Hasta ahorita nadie sabe quién construyó esas pirámides. No hay nada.
0: Es como si los egipcios hubieran llegado y ya hubieran encontrado ahí las pirámides de Giza.
3: Pues sí, buscaron ya bien, no hay alguien que firmó. No sé de pasar cuando tiran cemento, alguien siempre firma.
2: Lo que sí se encontró, Choco, debajo de las pirámides, se encontraron, fíjate, así como el tamaño de esta pelota, eran 12 esferas, Choco, que estaban acomodadas uniformemente en un círculo, y aparte...
1: Eso no era Dragon Ball Z, Garbanzo.
2: No, eso es en serio.
3: No era Buzz Ball.
2: Y las paredes de las pirámides, Choco, tienen mica, lo que es...
0: Qué bueno, porque hay banda que trae pasaporte, güey, y ellos dijeron, ¿pa' qué? Con la mica la armamos.
2: No, es en serio. Esto es verdad.
1: El problema
2: es
1: que nadie te toma en serio, ni tú mismo.
2: No. Ustedes. No. Bueno, tú no, Choco, pero esta bola de.
1: Bueno, a ver, ¿qué dijo la gente?
0: Que los dos eran malos. 45% y los dos eran malos. En segundo quedó, los españoles fueron los malos. Y luego quedaron ninguno, 7% y el otro 14%. Eso fue en un día como today, eso ladies and gentlemen. Nomás están payaseando, Choco. Oye, Choco, y por último, es viernes. ¿Quién es el gigante de la CONCACAF? Es mi campeón México de la Sub-20. México ganó la última Copa de Oro, las dos, y luego la última Copa de Nations League. Pero siguen diciendo que es Estados Unidos y otros dicen que, además... Canadá es el segundo grande de la CONCACAF y México sigue gane. Pero bueno, háganle caso a los expertos o a esos vatos que tienen showcitos de radio allá en pueblos donde dicen que ellos saben de fútbol y andan diciendo que México no sirve, que en México todo se hace mal. Y yo no sé, si yo gano dos Copas Oro, la Nations League, y gano dos veces acá la Sub-20 y no sirvo, quiero no servir.
2: Sí, claro, imagínate si sí.
4: No, yo creo que lo vimos en el Mundial. Hay mexicanos que traen como... Es raro, porque, pues, ¿qué te hace un deporte para odiar a la selección de tu país?
0: Yo conozco un vato que dice que México le anda yendo mal porque andan haciendo comerciales, güey. Hay vatos que me critican, dicen, es que tú, Erasmo, tienes la culpa, tú y tu centenario. Entonces mi pregunta es, si el centenario es el culpable, entonces cuando ganan, ¿quién es el culpable? ¿También ellos o no?
2: Sí, muy buena lógica.
4: Oye, Erano, me gustó lo que dijiste ayer, y Garbanzo y toda la bola se quedaron calladitos con lo que tú les dijiste porque lo analizaste bien lo de Martinoli.
0: Ah, sí. Es que ellos no analizan, Choco. ¿Quién es Martinoli? Un argentino que se cree mexicano, que narra parte de Azteca, y el vato siempre está criticando a la selección. Siempre está, el Garbanzo lo ama.
2: A mí me cae muy bien Martinoli.
0: Lo ama. Sí, ¿Por qué?
2: No sé, se me hace un tipo buena onda, y lo vi en una entrevista que le hicieron, y la verdad, no tengo nada malo que decir de él. Creo que es un vato bien, me gusta.
1: ¿Y quién fue lo que dijo que Erasmo pensó diferente?
0: Aquí está el audio. Ah.
5: Por ejemplo, hoy nosotros todavía defendemos a Hugo. O sea, yo tengo 50 años. Yo vi a Hugo Sánchez cuando tenía 10, 11, 12 años. Lo vi en su tope. Hugo Sánchez era Lewandowski. Era mejor que Lewandowski. Era mejor que Haaland. Hugo Sánchez debe estar entre los mejores 5 o 10 delanteros de toda la historia, de todos los tiempos. Y hay gente que no le cae bien a Hugo Sánchez, pues porque es un tipo que siempre se la pasa hablando acerca de sus logros. Si Hugo Sánchez habla de sus logros, entonces ¿quién va a hablar de ellos? Porque ya todo el mundo no lo vio jugar. Entonces, como no lo vieron jugar, pues les parece que es un señor que de vez en cuando es un poco engreído porque habla de sus logros. Era una figura indiscutida, rutilante. ¿Quién habla de Garrincha? ¿Quién habla de Lev Yashin? media hinda hablan pues porque dicen que hay que hablar, pero pues nadie lo vio. Entonces, ¿quién habla de Pelé? Pues solamente los recalcitrantes. Que Maradona, no, es que Maradona hacía trampa. Pues, la gente que dice que Maradona hacía trampa es porque nunca lo vio jugar. O sea, tú, si hubieras visto jugar a Maradona en vivo, este güey, dices, no, jao, no. O sea, era otra cosa. Por ejemplo, poco a poco ya no se habla de Zidane. Nunca se habla de Platini. Platini fue Balón de Oro, el mejor jugador del mundo durante, antes de que llegara Maradona. Romario, Van Basten, Gullit, Cruyff, Prevenel Jaer de Dinamarca, Laudrup. Dices, güey, no, había cada jugador.
0: Ahí está Choco.
1: Bueno, eso dijo él de que Hugo Sánchez fue es en la historia de los mejores.
0: Lo que yo les digo es que no le crean a un vato hipócrita como Martinoli, porque cuando Carlos Vela era el jugador número uno en la Liga Española, junto con Griezmann, arriba de Messi, Cristiano, cuando Chicharito la andaba armando allá en el Manchester, llegaba a la selección, lo criticaban, a Vela, Chicharito, a todos, a Rafa Márquez, cuando estaba en el Barcelona ganando Champions, Martinoli era criticarlos. No le tocó narrar a Hugo Sánchez si no hubiera sido... ¡Ahí viene! ¡Ah, doctor! ¿Qué le pasa a Hugo Sánchez? ¡Qué bueno que meta goles con el Real Madrid, doctor! ¡Pero aquí no hace nada! ¡Aquí se la pasa haciendo comerciales Colgate, doctor! ¡Oh, no! Sí, sí, bueno, no ha funcionado igual, no tiene los balones, pero sí, no, Hugo Sánchez es otro. ¡Sí, nos lo cambiaron! ¡Nos dieron a Hugo Sánchez de Temu, doctor! ¡Nos dieron a Hugo Sánchez de Temu! ¡No llegó Hugo Sánchez! ¡Hay que ver la paquetería, doctor! ¡En qué aerolínea lo trajeron! ¡El otro avión se fue para otro lado, doctor! ¡O cuando llegó no lo cambiaron en el aeropuerto! ¡Este Hugo Sánchez no es el mismo, doctor!
4: Ese es Martinoli.
2: A ver si me cae bien, o es chistoso.
4: Ese es Martinoli.
2: No, no, en serio, era
4: que
2: no.
4: Hugo Sánchez es el máximo, lo hubiera acabado si hubiera narrado ese tiempo. No le crean a Martinoli, güey.
0: ¡Vela! Yo ¿qué sé. Es esto, doctor? ¡Vela, vela, vela, vela, doctor!
4: Yo no sé cómo narró cuando quedó campeón México en los Olímpicos, güey, contra Brasil.
6: Yo sé cómo, diciendo que Brasil no era el Brasil.
4: Ah, sí, sí.
2: Estaban cansados.
0: ¿Quién es? No, güey, que bueno, es que este Hulk, ¿qué Hulk va a ser, doctor?
2: Que Neymar sí era de Temu también.
0: El Neymar de Temu, nos trajeron a todos de Temu.
1: Bueno, no entendí nada.
4: Ya, vámonos ya, no.
2: Háblenle en inglés a esta.
3: Es la final, es todo lo que importa.
1: Bueno, ¿y la encuesta al final qué?
4: La pregunta era si México es el grande, el gigante con CACAF, sí o no. Dijeron sí, 86%. 13% dicen que es Estados Unidos y 1% dice que es Canadá.
3: Ay, ay, ay.
6: Oye, ¿ya les dijeron que no va a haber papeles o sí?
4: Ya les dijimos que no va a haber papeles.
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8: De los corridones originales con mis compas de Grupo Firme, dice más o menos. Así.

0: famosos. Yo no sé por qué el ranchero chido viene hoy como muy catrín de más.
1: Es que es la final, como era, me estaban diciendo que yo estoy en primer lugar ahorita con 6 puntos. Eso es lo que viene siendo, yo soy como quien dice ya el ganador.
0: Oye, ranchero chido, yo también tengo 6.
2: Hay un empate ahí, ¿eh?
0: Claro, bueno, el ganador del día de hoy, bueno, hoy va a ser, es la final de la Casa de los Babosos. Tenemos un gran ganador. ¿Quién será el ganador el día de hoy?
2: Y el premio, que no se te olvide, no te hagas pato.
3: $10,000.
2: Yeah. Choco, será un placer perder este concurso.
0: Sí, bueno, ya qué más dices, Doggy. Tienes 4 puntos.
2: Está bien, güey, solo tiene 4 puntos.
0: ¿Seleno?
4: Oye, yo estoy muy nervioso porque quiero hacer una pregunta a todos. Ah. Es, ¿cómo van a hacer el último concurso para sacar al ganador?
0: Muy buena pregunta, Seleno. Garbanzo, ¿por qué te pones como nervioso cuando hablas Seleno?
3: Es que es Garbanzo, güey.
2: No, es que cuando te hablan bonito, sí se saca, se siente que...
4: Pero nadie te está hablando a ti.
2: No, pero...
3: se desvelaron anoche estos dos.
4: Oye, ayer en la casa donde estábamos... Yo, no se preocupen, yo recojo toda la casa y también la limpio. Quería decirte que estoy listo para la final, pero los voy a extrañar.
3: Así es en la casa de tanto tiempo juntos. Yo también quiero decirles que los quiero mucho, que también los voy a extrañar, güey. A todos. No conocen quién está ahí, Choco.
0: Bueno, Diablito.
3: A mí se me hace mal. Los 4 veces que no hicieron nada para protegerme cuando Doggy me ponía contra la pared y me agarra del cuello.
4: Ay,
3: así.
4: Me hubieras dicho. Te hubiera ido, Doggy.
2: No, gracias. Ok, Choco, ¿cuál va a ser el reto de esta final?
0: Chicos, el día de hoy, todos ustedes, incluso hasta tú, Diablito, tendrán la oportunidad de ser el ganador.
2: ¿Cómo?
0: Digo, porque él tiene 2 puntos.
2: ¿Cómo ganó 2 puntos?
0: Neta. Escuchen, él tiene 2 puntos.
2: Wow.
0: Podría ser, él ganó 2 puntos cuando hicieron lo de los soniditos, el sonido de la Choco.
2: Que ni él los adivinó, exacto. ¿No? Los adivinó el de la radio, el del
3: somos
2: teléfono.
3: Equipo.
0: En este momento, chicos, Diablito, tú que tienes 2 y usted, ranchero chido, que tiene 6, todos pueden ser el ganador el día de hoy.
2: ¡Ah, perros!
0: La idea es que les voy a hacer preguntas de cultura popular.
2: Ok.
0: Y el que vaya contestando correctamente va sumando puntos. El que llegue primero a los 10 puntos... será el ganador de la Casa de los Babosos.
2: ¡Ay, ay, ay, venga!
0: ¡Ojo! El que llegue primero a los 10 puntos. ¿Cuántos puntos tiene, ranchero chido?
1: ¡Ah, entonces a mí nomás me van a faltar 4!
2: ¡Ey!
0: ¿Erasno?
3: ¡Ah, sí, 4!
0: ¿A ti cuántos te van a faltar, Seleno?
4: 5! O sea, yo si sumo 5 puntos, soy la ganadora de la Casa de los Babosos.
0: ¿Doggy?
2: Tengo 4 con 6 puntos. Soy el ganador de la Casa de los Babosos. Cultura popular, Choco, pan comido.
0: Diablito, tú necesitas 8. Garbanzo, necesitas 6.
3: Igual que este, pelacua.
0: Oye, Choco, y una pregunta, ¿cómo vamos? Tú vas a hacer la pregunta y ¿quién va a contestar?
2: El que levante primero la mano.
3: No, que grite.
0: No.
3: Grite.
0: A ver, pásales ahí. ¿Ven esto?
2: ¿Y este botón?
3: ¿Y eso?
2: ¿Estos botones para qué son?
3: ¿Eso qué?
0: El que oprima primero el botón, obviamente, es quien va a contestar. El que oprima primero el botón es el que va a dar la respuesta a la pregunta.
3: No, va a haber un sonido.
2: Oh, este no sé. A ver.
3: Espérate, pero...
0: Todavía no está encendido.
2: Ah, ok.
0: A ver, enciéndemelo por acá. Ok. Vamos por partes. A ver, oprime el botón, ranchero chido.
2: A ver.
0: Tiene su propio sonido.
2: A ver.
0: Ranchero chido.
1: Como un gallo, ¿ves? Ahí estamos, un gallo.
0: Okay. Ya, no lo oprima. Apágaselo, por favor.
2: Oh, suena
0: a ver, oprime el tuyo, Garbanzo.
2: A ver.
5: Seú, Seú, Pumas. Seú, Pumas.
0: Ok.
1: Está perro el mío, güey.
0: Cuando yo haga la pregunta, oprimen el botón. Y cuando yo le
5: digo que no lo
1: oprimas, permíteme. Se me fue la mano.
0: Ok. Desconéctenselos a todos. Ahora, conecta el del doggy. Primero va a salir a ver Doggy.
2: No. Oye, ponle un perro ya de veras, ¿qué es eso?
1: Es un chihuahua.
2: Con madre el perro.
1: Es un berrín.
0: Muy bien, el perrito.
1: Es un berrillo.
0: A ver, ¿eras no? ¿Y eso qué?
1: Payaso.
0: No sé, me recuerdas como a la elotera. Tacha, me gustó. Ok, bueno, ya deja ahí. Ya deja ahí.
1: Nos das juguete.
0: Así que vamos a empezar. Ah, Seleno, a ver, Seleno, oprime ahí.
6: ¡Ay, Marco Iris! ¡Marco Iris! ¡Taste the Rainbow! ¡Ay, me gustó! ¡Ay! ¡Me siento en Hawaii!
0: Bien, ahora sí vamos a jugar, ¿ok?
1: ¡Ay, el mío!
0: Pero, ¡ah, el diablito! Préndeselo. Préndeselo al diablito. Ok, a ver, oprime, diablito. Sonido. Lo padre de todo esto es de que los sonidos no van a poder funcionar, o sea, solamente es uno a la vez, así que si alguien oprimen al mismo tiempo, van a detectar ahí que el que salga primero es el primero, para que no digan yo le apreté, que no sé qué.
1: Ah, ok.
0: El que salga es el que oprimió primero.
1: El más rápido. Es el
0: la que tecnología no nos va a mentir, así que recuerden nuevamente, cada uno tiene un botón, el sonido nos va a decir quién lo oprimió, basado en su sonido, y van a contestar las preguntas. Ranchero Chido, usted con 4 puntos, el día de hoy será el ganador de la Casa de los Famosos, si es que los llega a
1: acumular. Es que yo soy medio lentillo para apretarle.
0: A mí me vale, ese es el concurso. Erasno, tú necesitas 4 puntos, Seleno necesita 5, Garbanzo, tú necesitas 6, igualmente tú, Doggy, y tu diablito necesitas 8 para llegar a los 10. Así que ya volvemos.

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0: ¿Están listos, chicos?
1: Sí, Carlita,
2: listo, dale.
1: ¡Listos!
0: Vengan.
2: Vamos con jugar. Voy a ganar. Jueguito.
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0: Primera pregunta. Primera pregunta. ¿Qué presidente de los Estados Unidos fue actor antes de ser presidente y antes de llegar a la Casa Blanca? Yo sabía. Ah,
4: el primero quiere empezar a pelear como niña, ya sabemos quién es.
1: Yo le presioné más.
2: ¿Qué presión?
0: Diablito, obviamente fuiste tú.
2: A ver, sí.
0: No la aprendes, ya.
2: Este vato ganó las elecciones en 1980, es Ronald Reagan.
0: Así es.
4: Sí, ya la sabía.
0: Muy bien. Así que el Diablito en este momento ya está llegando a 3 puntos.
2: No mames.
0: Vamos rápidamente. La siguiente pregunta es: ¿qué cantante es conocido como el Sol de México?
1: Seú, Seú, Pumas.
4: Es el Luego, yo
0: todavía no

0: siguiente pregunta. ¿Qué grupo mexicano canta la canción ¿Cómo te voy a olvidar?
1: Cerú, Cerú.
0: Los Ángeles Azules, claro.
1: Cállense, bola de...
0: Garbanzo, llegas a 5 puntos. Faltan 5.
1: Cállense, bola de verduras.
0: Vamos a la siguiente pregunta. ¿Quién es conocido como el Buki?
2: Conocido como el Buki, pues ¿qué viene siendo el carajo este de Marco Antonio Solís?
0: ¡Claro que sí!
1: El carajo este.
0: El carajo Antonio Solís, ranchero chido. Nada más le faltan. Ya llegó a 7, le faltan 3 puntos para hacer.
3: Nada, no funciona eso.
0: El ganador de la casa de los babosos.
1: Pues, lo vas a componer, güey.
2: No estoy tan baboso. No estoy tanto.
0: Vamos con la siguiente pregunta en este momento.
1: Vamos.
0: ¿Qué futbolista?
1: Era el Erazo, el Erazo.
0: Solo que sepan, ¿ok? No pueden apretar antes. ¿Qué futbolista mexicano celebra sus goles con la Cuauhtemiña?
2: No celebra los goles con la Cuauhtemiña, pero si hace la Cuauhtemiña, él es Cuauhtémoc Blanco.
1: Cuauhtémoc
0: Blanco.
1: Ay, ay, ay. Bueno, y corrigió la pregunta, ¿eh?
0: Eras, no llegas a 7 puntos.
1: No, man.
2: Ranchero chido, me la aire.
0: Muy bien, vamos con la siguiente pregunta. Esta es la final de la casa de los babosos. ¿Cómo se llaman? ¿Cómo se llama el ratón más famoso de Disney? El ruido lo dice todo. El diablito oprimió primero. Ya no le aprietes, diablito.
1: Choco es...
0: ¡Oh, boy!
1: ¡Mickey Mouse!
0: ¡Mickey Mouse! Bien, diablito, llegas a 4 puntos, diablito. Tú todavía te faltan 6 para llegar a los 10.
1: Te lo juro que sí, me presioné chido, Choco, y no fue...
4: Oye, Choco, yo no sé si el mío no sirve. Este es un sabotaje, pero no es posible que el mío no haya funcionado.
1: Estás lento, Doug.
0: Sí, están lentos, no vengan a protestar aquí.
1: Estás lento, Doug.
0: Vamos con la siguiente pregunta.
1: Doug.
0: ¿Qué bebida? ¿Qué bebida energética te da alas? Doggy, Doggy. No, que no servía.
4: Bueno, parece que hay que protestar uno aquí. Oye, Choco, la bebida que te da alas es, no necesariamente, pero su comercial es Red Bull.
0: Red Bull, muy bien.
1: Sí, sí.
0: Muy bien, Doggy, Red Bull. Doggy llega a 5 puntos.
1: ¡Inuyas!
0: ¿De qué? Te faltan 5, Doggy.
4: Muy bien, señores, esto. El primero que llega a los 10 es el ganador.
0: El primero que llega a los 10. Vamos con la siguiente pregunta. ¿Cómo se llama? ¿Cómo se llama la muñeca más famosa de Mattel? ¡Sileno!
1: ¡Ay, esta sí me la sé! ¡Ay, qué bueno que está! La muñeca más famosa de Mattel es Barbie.
0: ¿Es Barbie? El que llegue a 10 puntos primero será el ganador de la casa de los babosos. Así que vamos con la siguiente pregunta, ¿ok? ¿Qué red social compró Elon Musk y renombró como X?
1: Twitter.
0: Claro, fue Twitter, sí. Muy bien, Garbanzo, Twitter.

0: Garbanzo llega a 6 puntos. Garbanzo es está correcto. A 4 puntos de...
1: Yo quiero ser el más baboso.
2: Oye, güey, pero tú no tenías que participar.
0: ¿Eras no concéntrense?
1: Mi botón ya se está despedazando.
0: Oye, normal, no vayan a quebrarlo. Denle despacito, ¿ok? Vamos con la siguiente pregunta. ¿Cómo se llama el mejor amigo de... ¿Cómo se llama el mejor amigo de Shrek? No. Ranchero Chido.
1: Esa sí no me la sabía.
2: Ah, Ranchero Chido va a ganar esto.
0: Ranchero Chido, ¿quién es el mejor amigo de Shrek?
1: Acá no me la sé.
2: O sea, yo me la sé porque es el carajo burro.
0: Es el burro.
1: Ah, sí, sí.
0: El carajo burro, dijo el Ranchero Chido. Ranchero Chido está a 2 puntos de ser el ganador de la casa de los babosos.
2: A 2 puntillos nomás de ser el ganador.
0: ¿Qué es eso? Presten atención. ¿Cómo se llama el fontanero? ¿Cómo se llama el fontanero más famoso del Nintendo?
2: Ya sabía que será, ¿no?
1: Esa sí me la sabía.
0: Erasno, ¿quién es el fontanero más famoso de Nintendo?
2: Es Super Mario.
1: Sí, está fácil eso.
0: Ya volvemos.

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0: La Grilla con José Antonio Castro. 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
1: Es preocupante que en una conferencia oficial se exhiba una lista de influencers con la frase: tenemos a todos estos ubicados. ¿Qué necesidad tiene el poder de decirle públicamente a sus críticos que los tiene ubicados? En una democracia, el gobierno puede criticar a un periodista, a un influencer, a un empresario, incluso a un ciudadano. Lo que no debería de hacer es convertir la identificación de sus críticos en un mensaje político, porque sabemos quiénes son, informa, los tenemos ubicados, advierte. Y cuando la advertencia viene del poder, deja de ser una frase inocente. La primera es información, la segunda tiene una carga intimidatoria muy evidente. Señalar de fascistas a un grupo de influencers y exhibirlos desde el poder no demuestra nada, solo lo señala. Y ahí es donde está el peligro. Ese mecanismo político no pertenece exclusivamente a una ideología. Lo han utilizado gobiernos de izquierda y de derecha, y siempre termina igual. El poder deja de discutir con sus adversarios y comienza a clasificarlos. Patriotas, traidores, buenos mexicanos, malos mexicanos, pueblo, conservadores, fascistas, adversarios. Las democracias mueren cuando alguien que critica al gobierno se convierte en el enemigo. Una cosa es que un ciudadano señale al gobierno y otra muy distinta es que el gobierno señale al ciudadano. El poder no pesa igual en ambos sentidos. 90

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sábado 15 de agosto, año 2026. Te saluda con mucho gusto, mucho cariño. Tu caprichosa de la grande te acompaña hasta las 3 de la tarde y arrancamos con música perrona. Se llama Patrullando las Calles con

estamos aquí a través de la Grande Corazón de Melón. 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Y más adelante tal vez traigo tu par de boletitos. Este tema se llama Me Regalaste, con los Mentados de Culiacán.

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de la Grande, la más mexicana, para saludar a la gente preciosa del Merito Jalisco, cómo no. Oigan, que de hecho las Chivas Rayadas del Guadalajara estuvieron jugando en Seattle, Washington. Qué partidazo, y estuvimos presentes echando porras. ¿Qué tal? ¿Qué te pareció este partido? ¿Qué te pareció el partido también de los Xolos de Tijuana contra Portland Timbers? ¿Qué te pareció el partido del América? A ver, echemos cotorreo de la Leagues Cup. Acá estoy instalada en redes sociales, la Capilla de la Grande, en el Facebook, en el Instagram. ¿Quién es tu favorito a ganar? Vámonos con esto, se llama Hasta Nuevo Aviso con Cornelio Vega y su dinastía.

chido, qué chido ambiente, qué chido que estés por acá con nosotros, permitiéndonos sobre todo acompañarte en este mediodía grande donde tu caprichoso está para chiquearte, consentirte, apapacharte, cómo no. Te proporciono mis redes sociales, estoy instaladísima, la Capri a la grande, la Capri es con K de kilo e Y. Vámonos con la música, se llama Ojitos Bellos con Grupo Frontera.

grande la voz mexicana. Oigan, que por cierto, Grupo Frontera se presenta el día de hoy en Portland, Oregon. ¿Qué tal con eso, Bueno, corazones, tengo promociones para que ganes los diferentes boletos de Oregon, Washington y California a través de redes sociales. Me encuentras como La Capri de la Grande. Más música se llama El Mismo Cuento.

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Descarga la aplicación, se llama La Rola y es gratis. Esta rola se llama Ven porque te necesito con Jari Franco.

si las miradas se mataran con la arrolladora Banda Limón, una tras otra pegadita. Si tú estás de manteles largos, corazón, o alguien especial, envíame ya mismo tu mensajito vía redes sociales, La Capriela Grande, para mandar el saludito, la felicitación por nombre y apellido. Claro que sí. Corazones, avance con más música. Se llama ¿Quién perdió? Con Key Nieto.

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El corazón, qué buena rola con los Tigres del Norte, dice por acá. Mis redes sociales me mandan un mensaje privado por acá, dice: hola Capri, me llamo Rodrigo, mándale saludos a Ulises Bogarín que está cumpliendo años. Ulises, mi rey, muchas felicidades. Happy birthday to you. Ulises, que te la pases muy bien, dice por ahí este Rodrigo que te va a invitar el lunch. Ya sabes, y que te den muchos obsequios el día de hoy, que la pases fenomenal, ¿ok? Felicidades para ti. Vamos con las músicas. Se llama Cama de Piedra con Banda El Recodo.

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del Valle, aquí a través de La Grande. Vámonos a ver las temperaturas para el día de hoy, sábado, Portland, Oregon, las máximas en los 77, Chico, California, 87, Pasco, Washington, 90 grados, máximas el día de hoy, Mount Vernon, 73, y en el Valle de Yakima, 88, mientras que en el área de Seattle, Washington, las temperaturas máximas llegan a los 72. Más música, Osadía, a cargo de Eden Muñoz y Cristian Castro.

través de La Grande, Corazón de Melón. Estoy instaladísima en redes sociales, La Capri y La Grande. También recuerda que tenemos varias páginas locales. En Oregon nos encuentras como La Grande Radio, la radio de Portland, en Chico, en Colusa, en Greeley, como La Radio Chico, en Mount Vernon, Washington, Seattle, Marysville, en Kent, Washington. Nos puedes encontrar como

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aquí es con original Banda Limón. Y buenas tardes, yo soy la Capri en la Grande. En esta hora viene música de Pancho Barraza, Banda Cuisillos, Los Dos Carnales, Grupo Primer Grado y Marca Registrada. Además, las promociones que no pueden faltar para Oregon, Washington y California. Esta rola a continuación se llama Mi Recaída, Los Excesos, con Lalo Mora y Eden.

cortavenas de la hora. Las penas no matan, nos fortalecen el alma y recuerda, corazón, que después de la tristeza siempre vuelve a salir el sol y después de la tempestad viene la calma. Voy con más música, aunque me duela, con Banda Cuisillos. Súbela a la grande, somos la más mexicana.

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la grande, la más mexicana, corazones. Recuerden que el día de hoy, en el Toyota Center de Kennewick, Washington, se presenta Bronco, además Arturo Rodríguez de Guardianes del Amor, que el día de ayer lo tuvimos en entrevista aquí en la grande. La verdad, qué buena onda, qué buen rollo trae, una vibra bien positiva. Y bueno, todo lo que se va a estar viviendo esta noche en el Toyota Center de Kennewick, Washington, no te lo pierdas, Bronco en concierto. Tenemos evento también en California, ahorita te cuento los

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les olvide, mi gente de California, a través de la 97.7. Si me escuchas en Chico, California, el día de hoy se presentan los dos de Tamaulipas, Banda Arcángel R15, Los Originales y Los de la Nada en los terrenos de la feria de Chico, California. Las puertas abren a las 7 de la tarde, así que bueno, pues no te lo pierdas. Boletos a la venta continúan en www.miboletazo.com. ¿Qué avanza con la música? Yo no dije, se llama esta rola a cargo de Espinoza Paz y La Fiera de Ojinaga.

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familia Martínez en el área de Marysville, Washington, que nos sintonizan a través de la 96.9. Muchísimas gracias por la sintonía. Un abrazo enorme también para mi comadre Sandy en el área de Seattle, Washington, que nos escucha todos los sábados. Gracias, mi nena. Vámonos con una música, se llama Etapa Migajera. No, ni que fuera Paloma para andar ahí recogiendo las morusas, nada de eso, las migajas, ¿verdad? Vámonos con Los Rojos, no me le cambies.

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disfraza a los niños de superhéroes antes de entrar a cirugía. Me pareció súper bonito porque más allá del quirófano les quita ese peso enorme de encima, el susto, yo creo que el llanto, y lo convierte en un juego. Fíjate que hasta lo premiaron a este doctor por eso, y con mucha razón, y es que esas ideas simples pero poderosas que nos recuerdan que un poco de hecho de empatía en este planeta Tierra hace la gran diferencia. Así que el día de hoy te invito para poner tu granito de arena para hacerle el día a alguien, ¿ok? Vámonos con esto, China de los Ojos Negros, Ángel Aguilar.

ellos con Grupo Frontera, que de hecho estos chicos se presentan el día de hoy en Portland, Oregon. Nosotros estuvimos regalando bastantes boletos. De hecho, el equipo de promociones todavía el día de hoy

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0: la grande, la más mexicana en este sábado, corazón. Si puedes el día de hoy, suelta un ratito el teléfono, haz algo que te llene muchísimo, que te saque esa sonrisita, aunque nadie lo mira. Recuerda que también el respirar, el agradecer lo que tenemos, aunque sea un poquito, escribe ese mensaje que has estado postergando, camina sin prisa, mira al cielo, saborea tu bebida, tu cafecito, celebra lo que sí hay el día de hoy, corazón, y recuerda que la vida es una y hay que vivirla al máximo. En este sábado avanzamos con más música, se llama De la A a la Z, con qué personajes y Los Ángeles Azules.
1: Estás

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Llama Cama de Piedra, comanda el recodo aquí a través de la Grande, la Voz Mexicana. Estamos arrancando Hora Corazones. Vamos a platicar de un caso que está circulando en redes sociales, de cuando la obsesión se convierte en algo peligroso. Te cuento del caso de Benjamin Lewis, que estaba llamando bastante la atención, bastante perturbador este asunto. Este hombre de 48 años que fue detenido después de entrar a varias iglesias de Inglaterra para robar, sacrificar corderos y ciervos. La policía encontró restos de animales y descubrió un patrón en sus actos relacionado con rituales satánicos, cruces invertidas y hasta, bueno, pues algunas otras cosas que no se pueden mencionar por acá, pero bueno, durante el juicio se determinó que Lewis estaba convencido de que beber sangre le permitiría convertirse en vampiro y alcanzar la inmortalidad. Debido a sus problemas de salud mental y al riesgo que podría representar para otras personas, el juez ordenó su internamiento en un hospital psiquiátrico hasta que fuera considerado seguro para liberarlo. Es un caso

necesitando ayuda, ¿verdad? Es importante siempre consultar con un especialista. Qué barbaridad con ese tipo de cosas, ¿no? Bueno, vámonos con más música. Se llama El Búho con Luis.

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el día de hoy. Te cuento que llega Grupo Frontera al estado de Oregón. Muy pendiente porque el equipo de promociones sigue sacando ganadores, pero también en California tenemos el evento de nada más y nada menos que los dos de Tamaulipas, allá en el área de Chico, California también. Seguimos sacando algunos ganadores para que estés muy atento. Y bueno, en Kennewick, Washington, en el Toyota Event Center, llega Bronco y llega también Guardianes del Amor de Arturo Rodríguez, para que no te lo pierdas. Tres eventos padrísimos y la grande siempre te lleva a estos mismos para que, bueno, mantenga la sintonía y te deje chiquito.

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De hecho, échale un vistazo a todos los eventos que se vienen próximamente, ¿ok? Aparte son los boletos de preventa lo que te van a hacer ahorrar una lana. Se llama Aunque Me Duela con Banda Cuisillos.

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que están sentados ahorita rascándose el no sé qué cosa, el ombligo, por ejemplo, sacándose la pelucita del ombligo. Vamos a iniciar para pasar una tarde maravillosa, deliciosa y sobre todo en muy buena compañía de toda la bandota que ya está escuchando en este preciso instante la grande, la más mexicana.

déjenme contarles una pequeña historia, me voy a desahogar con ustedes, por eso no me gusta que salgan luego los viernes. El día de ayer el equipo de este servidor que me apoyan acá en cabina, pues nos fuimos a el baile de Bronco y ahora resulta que nadie se presentó a trabajar, caray caramba, pero yo voy a estar con ustedes, no se preocupen, aquí están los dos carnales, me derrito en la grande, la más mexicana.

Paz Mexicana. Qué bueno que ya estamos recuperando al Espinosa Paz de antes, ¿verdad? Si anda por allá dándose su rumbo en Estados Unidos, en California, y me está escuchando, Espinosa, ya extrañábamos estas letras, caray, ¿qué es eso de que dije? Pues, o sea, sí están buenas, pero qué bueno tenerte de vuelta. Somos la grande, la más mexicana. Todo.

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directamente desde Oaxaca llegaron los paniqueados para cantarnos Aquel Loquerón junto a los patrones del Hi-Fi. Qué bonito andan sonando este grupo, ¿verdad? Ay, apóyenlos también en sus redes sociales. ¿Qué onda, banda? Aquí los dejamos también con los rojos. Esta rola se llama Etapa Migajera. Somos la grande, la más mexicana. Ahí

Commander, híjole, el Commander, qué rolas tan perronas, ¿no? Como la de Sí Señor, Soy de Rancho, y obviamente siempre que me emborracho, esta rolita que también fue un clásico. Y ya que hablamos de rolas perronas para el sábado, para la cruda de los que se desvelaron el día de ayer, aquí está, Me Regalaste los Mentados de Culiacán, en la grande, la más mexicana.

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Espero que hoy tengan una tarde maravillosa, señores. Yo me la ando pasando a todas margaritas hoy que estoy solito aquí en el estudio, que no vino nadie a chambear, porque imagínate, Charino Valentín no lo trajeron hoy. El operador de plano dijo que no aguantaba la cruz de su parroquia y que el día de hoy no venía. El que le ayuda a hacer no sé qué cosa que hasta el día de hoy no he descubierto para qué sirve. Pues tampoco, entonces vamos a pasarla bien bonito, eso sí. Y ya que estamos hablando de cosas bonitas, bellas, de dolor, porque hoy es sábado también. Si les hicieron algo malo, nomás díganles. Te dedico esta de Julión, aquí en La Grande, la más mexicana.

Frontera. Ha dado buenos giros el Grupo Frontera y esta es una de las rolitas que en lo personal me gusta bastante para dedicar. Si usted no la ha dedicado, aquí está una muy buena oportunidad. Márquele a la grande y con mucho gusto decimos el nombre, la marca y todo el modelo de quien se la dedica. Vamos a recordar un poquito la noche anterior con algo de Bronco. Adoro aquí en la grande, la más mexicana.

la sintonía de la grande, la voz mexicana. Con mucho gusto le mandamos los saludos a todas las personas que están en la sintonía allá en Chico, California, en Seattle, Washington, y Eastern Washington también, todo lo que es Yakima, Pasco, y toda la bandota de Portland City. Keep Portland weird, you know what I mean. Somos la grande, la voz mexicana.

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supuesto, aquí en La Grande, la voz mexicana, con qué personajes y Los Ángeles Azules. Y vamos a pasar un poquito de la cumbia, de los sabrosón, a dedicarlas de dolor. Cabrón y medio, Grupo Firme en La Grande.

Oye, ¿cómo le estará yendo a este muchacho en su matrimonio? Yo me pregunto porque, pues, ya ven que ha estado bien controversial y todo ese rollo, que cuántas muchachas que si lo ven con una, con otro, digo. La neta es que sí le tira mucho hate a la Angelita, pero cuántos quisieran ser su marido, ¿ah? Ay, me apunto, aunque la neta me gusta más Majo, ¿ah? Norteños de Ojinaga, la grande, la mami.

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de la voz mexicana. Yo soy Carlos Romero, el Charlie Boy. Sígueme a través de las redes sociales. Encuéntrame como Charlie Boy de la Grande en el Facebook, en el Instagram y en el TikTok. Y ya que estamos hablando de cosas padres, vamos a arrancar una hora más musicalmente hablando. Te traigo ahorita a Majo Aguilar, a Kate Nieto. Viene también Juventino Olvera. Más adelante el fantasma de Muñoz, Cristian Castro. Mucha rola perrona para que no te desconectes. Pero si ni siquiera un segundito, porque justamente abrimos esta hora con los huracanes del norte, parece que no, pero pareciera que sí. Te vas a quedar conmigo aquí en La Grande, la más mexicana.